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Nos combatimos. Y mejor certeza, como en el camino de trabajo. Trabajo de lucha. 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De salud. De cualquier ramo que nos dirá hoy. No es ganar nuestra libertad. Nuestra independencia. Nuestro mundo interno. Perdón, camaradas.